0: Nubes sobre el mar, Giancarlo Matsu, y Anat Slamant, Anat Cohen y Trío Brasilero. Numa Moraes.
1: A fines del siglo XIX se cantaban muchas habaneras en el Río de la Plata.

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1: Gabriel Marcariani.

Un Xuriño Maldeia, Paulo Moura y Rafael Ravelo. Y luego, Tardes en Fortaleza, Gabriel Guedes.

dos temas de grupos vocales, Su tiña de saber como você, Vivosa y Dragana, Aquabella.

0: Tula Mtuana, Ladysmith Black Mambazo y Three Women, Richard Bonnat. 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
1: Estimados pasajeros, bienvenidos a Montevideo. Hemos aterrizado a las 19 horas con 10 minutos, hora local. En requerimiento de la autoridad aeronáutica, permanezcan sentados hasta que el capitán haya apagado la señal de abrochar cinturones y el avión esté completamente detenido en su posición final. Los teléfonos celulares pueden ser utilizados con todas sus funciones a partir de este momento. 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
1: Cuando nosotros tratamos de explicar la música, nos quedamos siempre en la superficie, porque la música es un lenguaje muy, muy complejo, muy profundo, muy misterioso, y el lenguaje conceptual de la cabeza y de las palabras siempre se queda en la superficie. Y todas esas cosas del corazón no son tan fáciles de explicar. Hay que sentirlas mientras se toca, y hay que sentirlas y vivirlas mientras uno está frente a ella, tratando. Porque si uno se acerca a la música como una herramienta de entretenimiento, es casi la está llevando a un plano muy ordinario y muy superficial.
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0: Mariana Moltrasio.

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¿Qué tal, amigos? Bienvenidos al episodio 24 de Jazz Lo Sé Instrumentos, que es un suplemento de Jazz Lo Sé, tu podcast de jazz en español. Y este episodio es el segundo de 7 que vamos a dedicar a la guitarra de jazz. Después del episodio anterior, introductorio, donde vimos la influencia del blues, la guitarra folk de Eddie Lang, y además luego la entrada de Charlie Christian en el jazz, revolucionando todo lo que se hace con la guitarra eléctrica, sin haber sido el primero que la tocó, por supuesto. Hoy les propongo seguir adelante en lo que pasó en el jazz de los años 50 en la guitarra. Y hay muchos guitarristas, si ustedes me van a permitir resumir y hablar de algunos. Y nos vamos a detener en Jimmy Rainey, en Tal Fallow, en Jim Hall, en los guitarristas modernos, luego de los guitarristas de los 50, en los guitarristas modernos, Herb Ellis y muchos otros que les propongo para el menú del día de hoy. Ustedes recuerdan del final del episodio anterior, habíamos terminado con un gran guitarrista, Barney Kessel, de los años 50. Y se lo consideraba a Barney Kessel el guitarrista más vital desde el punto de vista rítmico del jazz de los años 50. Y luego Jimmy Rainey es el que fue considerado el guitarrista desde el punto de vista armónico como el más interesante, y Johnny Smith como el que tenía el sonido más sutil. Pero antes que eso estaba un famoso guitarrista de la escuela de Tristano. ¿Se acuerdan de Lenny Tristano? Aquel singular pianista ciego que revolucionó una manera de tocar el jazz muy personal. Pero permítame aquí resumir esta gran gama de guitarristas de esta época del jazz, concentrándonos en Jimmy Rainey, que nos interpreta aquí el clásico Pennies from Heaven.

armónicamente maravilloso, el gran Jimmy Rainey era un guitarrista blanco, nacido en Kentucky en 1927 y muerto en el mismo lugar en 1995, que fue conocido por tocar con el gran vibrafonista blanco también, Red Norvo, y también con Stan Getz. Y ustedes vieron en este ejemplo que Jimmy Rainey tocaba muy pero muy bien, con unas armonías interesantes, además con un fluir de la manera de tocar la guitarra, que redondo, digamos, ¿no? Y no tenía las disonancias de un Bauer, que provenía, como dijimos, más de la escuela de Lenny Stan. Y la influencia de Jimmy Rainey y de Johnny Smith se hace sentir en uno de los más grandes guitarristas del jazz, también blanco, Tal Farlow. Este hombre tenía unas manos enormes. Entonces, además de las cosas que podía hacer Rainey, el individuo tenía una capacidad, lo llamaban el pulpo, de hacer una serie de acordes más complicados, y por otro lado una capacidad de hacer renovar todas las líneas en una manera incesante. Las líneas melódicas que iba construyendo se iban renovando de una manera incesante, de alguna manera, como después lo hacía el gran Sonny Rollins en el saxo tenor. Basta de palabras, vamos a escuchar dos ejemplos. Un ejemplo de Tal Farlow, Hojas de Otoño, Autumn Leaves.

hermosura, ese sonido puro, cálido, profundo de el gran Tal Farlow, a quien también se los conocía como Mr. Wide Interval, o sea, el señor de los intervalos largos, ¿no? A quien vamos a escuchar ahora en el clásico Taking a Chance on Love, dándole una chance al amor.

maravilla, qué maravilla, qué dulzura, qué riqueza armónica, qué velocidad. El pulpo Tal Fallow, que se llamaba Talmage Holt Fallow, y que había nacido en North Carolina en el año 1921 y fallecido en New York City a la edad de 77 años en 1998. Y dentro de la línea de Tal Fallow, o mejor dicho, más allá de Tal Fallow y Jimmy Rainey, a quienes acabamos de escuchar, pero inspirados en ellos, están los otros guitarristas del jazz moderno fundamentales, como por ejemplo Jim Hall, Herb Ellis, Les Pann, Gabor Szabo, Grant Green, George Benson en sus principios, Kenny Burrell, Larry Coryell y el más importante de todos, Wes Montgomery. Pues vayamos a algunos de ellos. Y uno de los más imponentes es Jim Hall, con unas improvisaciones melodiosas, maravillosas, tono, van a ver, lúcido, claro, que empezó en la orquesta de Chico Hamilton y luego en el trío de Jimmy Giuffre, ¿se acuerdan? El multiinstrumentista, saxofonista, clarinetista. Y el Jim Hall desarrolló en realidad una concepción relativamente free de la guitarra ya en los 50, pero no tocaba free jazz. Vamos a escucharlo en algunos ejemplos. El primero es el clásico Stomping at the Savoy.

A Jim Hall se lo ha catalogado como un guitarrista o el guitarrista intemporal de la historia del jazz. Y en eso está de acuerdo muchísima gente. Luego de que Tal Farlow y Jimmy Rainey y Bower perdieron popularidad, Jim Hall se transformó en el maestro de unas improvisaciones de guitarras sensibles y delicadas como lo que acabamos de escuchar, que fue mucho más allá del cool jazz y que en los años 90 todavía siguió haciendo maravillosos dúos con mucha gente, incluyendo Pat Metheny, y ahora lo vamos a escuchar en un dúo con Ron Carter en el bajo, nada menos. Y volvemos a uno de esos estándares que a mí me gusta más otra vez, Autumn Leaves, Hojas de Otoño.

Se nota que es una grabación en vivo y a uno le vendrían ganas de decirle a la gente que se callara, ¿no es cierto? Jim Hall, sin duda, es uno de los más grandes guitarristas de toda la historia del jazz. Guitarrista blanco que había nacido en Buffalo, New York, en 1930 y que murió a los 83 años en 2013 con una carrera excepcional. Cada disco de Jim Hall rompía barreras en lo que es la manera de tocar la guitarra, esa guitarra pura, dulce, ligeramente amplificada, como lo que acabamos de escuchar. Y no podemos ir sin otro ejemplo más. Vamos a buscar también uno de esos hermosos standards, My Funny Valentine, en otro dúo con Jimmy Wood.

Otro gran guitarrista blanco, en este caso el pelirrojo, Herb Ellis, de larga trayectoria y uno de los integrantes durante muchos años del trío de Oscar Peterson, que le daba ese swing con esa guitarra, no solamente rítmica, sino con esas líneas melódicas y ese sonido puro también, muy diferente a lo que hace Jim Hall, pero con la misma pureza tonal, digamos. Vamos a escucharlo a Herb Ellis en It Could Happen to You. Te podría suceder a vos.

Herb Ellis era un tejano nacido en 1921 en Farmersville, Texas, y murió muy viejo a los 88 en Los Ángeles, California, en el año 2010. Y por siempre asociado por ese periodo del año 52, más o menos casi todos los 50, digamos, con la famoso trío de Oscar Peterson, con Oscar Peterson en el piano y Ray Brown en el bajo. Ustedes se acordarán que acompañaron a Ella Fitzgerald, que además eran, junto con un baterista, la banda estable de los conciertos que hacía Norman Granz de Jazz at the Philharmonic, con multiplicidad de artistas, y además la banda de estudio para grabar a Armstrong, a Ella, a mucha gente, y siempre Herb Ellis en la guitarra. Formaron uno de los tríos de música de swing más tight, más unidos, más agradables de escuchar, digamos. Vamos a escucharlo a Herb Ellis en otro ejemplo, en este caso junto con un maravilloso guitarrista de quien vamos a hablar en episodios siguientes, que es el gran Joe Pass. Herb Ellis, Joe Pass y el clásico Cherokee.

Como mencionamos, otro guitarrista de esta época del jazz moderno era el húngaro Gabor István Szabó, húngaro-americano, ¿cierto? Nacido en Budapest en el año 1936, la carrera, la mayor parte la hizo en los Estados Unidos y murió también en Budapest en 1982. Y tocaba una amalgama de estilos que incorporaban dentro del jazz también el pop, el rock y la música húngara. Y vamos a escuchar algo curioso, una versión en vivo de los años 60, justamente. Había salido recientemente el disco Sgt. Pepper's Lonely Hearts Club Band de los Beatles. Y Gabor Szabó hizo Lucy in the Sky with Diamonds.

Gabor Szabó se había venido para California en la época de la revolución en Hungría, de los problemas en Hungría en los años 50, y Gabor Szabó empezó tocando jazz, más que nada, incluso en un cuarteto muy bueno con Ron Carter, y más que nada empezó a gravitar, como ustedes vieron, hacia la música rock, a tal punto que algunos de ustedes que conocen algo de rock y conocen la famosa canción Gypsy Queen, de uno de los primeros long plays de Carlito Santana, otro californiano, mexicano californiano de acá del área de la Bahía de San Francisco. Esa canción en realidad es de Gabor Szabó. La canción Gypsy Queen, que a veces pensamos que es de Santana, es de Gabor Szabó, que murió lamentablemente a los 46 años. Y ahora nos vamos a un guitarrista negro, el primero en esta gran serie de guitarristas que son todos blancos. Estamos hablando de Grant Green. Grant Green, que es uno de los primeros guitarristas que supo tocar en el idioma del vivo. Porque es muy difícil tocar en el idioma del vivo sin tocar muchas notas rápidas, ¿no? Y Grant Green logró trasladar el lenguaje de la guitarra al vivo, haciendo una cosa más pura y más simple que lo caracterizó en su estilo, como vamos a escuchar en estos dos ejemplos. Y vamos a poner en este caso dos baladas. Vamos a escuchar la balada, la primera es Django, del gran pianista del Modern Jazz Quartet, John Lewis.

¿Vieron qué onda la de Grant Green, que tocó en el estilo hard bop, soul jazz, bebop y que grabó en muchísimos discos para el famoso sello Blue Note? Había nacido en el año 1935 en St. Louis, Missouri, y murió en New York en 1979. Y nos vamos de Grant Green, el gran guitarrista bebop, con el tema de Thelonious Monk, Round About Midnight.

Y hablando de guitarristas de bebop y más que nada de hard bop en este caso, el guitarrista Kenny Burrell puede ser considerado como el mejor, el más destacado en la línea del hard bop por su sonido brillante y por su articulación y el gusto con el que tocaba, pero es un individuo que luego se expandió a muchos otros estilos y direcciones, tanto en la eléctrica como en la guitarra española. Vamos a escuchar de Kenny Burrell, G Baby.

Kenny Burrell, Kenneth Earl Burrell, nació en Detroit, Michigan, en 1931. Ha grabado en casi todos los sellos de música de jazz. Sus colaboraciones con el gran organista Jimmy Smith son memorables y hay que escucharlo. Vamos a escucharlo a Kenny Burrell en el clásico del swing, Stomping at the Savoy.

La integridad y lo bueno de sus improvisaciones le han valido la apreciación de muchos músicos. Tocó no solo con Jimmy Smith en el órgano, sino que con Dizzy Gillespie, Benny Goodman, Gil Evans, Astro Gilberto, Stan Getz y muchos otros. Él tiene una manera económica, no desaprovecha notas, o sea, no derrocha notas. Y un gran guitarrista del momento actual, Russell Malone, dijo: con Kenny nada se desperdicia. Vamos a escuchar el último ejemplo.

Casi nada, Kenny Burrell, qué pureza de línea que tenía, impresionante, ¿no es cierto? Estamos llegando casi al término de este episodio, ya el número 24 de Jazz Lo Sé, instrumentos, uno de los dos suplementos de Jazz Lo Sé, cuya serie principal ya terminó hace tiempo. Estamos casi en el segundo año y medio del lanzamiento de esta aventura de jazz para ustedes y les agradezco a todos por estar todavía ahí y les cuento que en principio en mi cabeza tenemos material casi para todo un año entero más, siguiendo con los instrumentos uno por uno y además aportando cada semana los miércoles un nuevo estándar. ¿Qué les parece? Y llegó el mes de julio y empieza la segunda mitad del año 2022. Les cuento lo que sucedió en el correr de esta semana que termina con el número de downloads. Estamos con España en primer lugar. Y sigue Argentina muy de cerca, y luego México, y algo inusual, el Uruguay en cuarto lugar en esta semana. ¿Qué estará pasando? Luego sigue Chile, Colombia, y algo inusual también, la República de Corea. Luego los Estados Unidos. Ustedes vieron la diferencia, ¿no? Se nota que quizás en las semanas anteriores, algunos oyentes nuevos deben haber hecho un binging, como se dice, o sea, cargar todos los episodios juntos. Ustedes también deben recordar que ya tenemos más de 200 episodios de Jazz Lo Sé en sus tres vertientes. Y luego sigue el Perú, y luego sigue Italia, y ya que estamos, hagamos los 20 primeros. Luego, el número 11 es Brasil, Francia, Ecuador, Portugal, Japón, Alemania, la República Dominicana, Holanda, el Reino Unido y Australia. Y en total, esta semana nos escucharon desde 48 países diferentes. Llegamos al término del episodio 24 de Jazz Lo Sé, instrumentos. Y continuamos con la guitarra, como dijimos, por una cabalgata de 7 episodios consecutivos. El episodio siguiente, el episodio 25, ahora llegamos a la revolución de el gran Wes Montgomery, que marca un hito en la historia de la guitarra de jazz. Y le vamos a dedicar buena parte del episodio siguiente para pasar a otros dos grandes guitarristas, Pat Martino y George Benson, en el episodio 25 de Jazz Lo Sé, instrumentos. Los espero y a todos ustedes muchísimas gracias por habernos escuchado hoy.

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Interludio, tempo de menueto de la sonata para flauta, arpa y viola de Debussy. Interpretaron Claudio Barile en flauta, Lucrecia Hanska en arpa y Alan Kovacs en viola.

Lento de la Sonata para flauta y pianoforte de Wilhelm Pichler. Interpretaron Jacques Sun en flauta y Bernd Brackmann en piano.

Adagio y Allegro del concierto para flauta y cuerdas en mi menor de Telemann. Interpretaron Jean-Pierre Rampal en flauta y la orquesta de cámara Franz Liszt con dirección de Janos Rolla.

0: largo del Concerto Grosso, opus 3, número 12 de Manfredini, y luego largo del Concerto a 4 en sol menor, opus 8, número 6 de Torelli, por Il Giardino Armónico, con dirección de Giovanni Antonini.
1: Rondador.

0: del rondador.
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0: Peace, Please, I Stayin' Alive, Javier Malosetti y Oleg Wenevangel.
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Dos versiones de A Rêverie de Claude Debussy. Primero en bandoneón, por Miguel Barbello, y luego en versión del Jacques Lussier Trio.

0: Canción y Danza 3 y Variation 3 de François Couturier. Interpretaron François Michali y François Lazur.
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2: Daniele
0: Benítez.

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0: La impermanencia de conversaciones con Schopenhauer, de Rodrigo González Palen, Orquesta Filarmónica de Montevideo.
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dos temas de los Beatles, Here, There and Everywhere, por Gonzalo Rubalcaba, The Fool on the Hill, Eric Hansen.

Dancing Steps, por el músico de Uganda, Geoffrey Oryema. Norah Jones, Don't Know Why.

0: Dos temas de músicos uruguayos: Aire de mi ciudad, por la banda Pepe González, y No todavía, por el bajista Popo Romano.
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dos versiones del clásico de Opa, Montevideo, primero por el grupo La Jarana y luego por el flautista argentino Juan Pablo Di Leone. 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

El Fondito, Fede Rigui. 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

Puppet, por el pianista uruguayo Nando Michelén. 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

Cosa e Mandinga, por el baterista uruguayo Santiago Blanco. 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

dos versiones del tema Me Pa de Rubén Rada, primero por el guitarrista Pájaro Ogara y luego por Ricardo Nolé.

A 18 minutos del sol, Luis Alberto Spinetta. 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

Basquiat, por el pianista venezolano Olegario Díaz. 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

Sarasa, Carlos Libedinsky. 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

0: Isla de Flores, Ricardo Nolet Trío.
1: Alaridos de viento y el agua destrozándose en el murallón. La compañía del gas perdiéndose en el poniente y del otro lado, las palmeras encorvando su nobleza. La rambla y ejido se acurruca solitaria esperando que amaine, y amaina. Se abre el cielo, se aquieta el plata y se puebla de sonrisas. Las chalanas cabecean esperando a Carajito, a Balazo, al Chagas y a Miñón. Aprieta el sol y las doñas se tienden a olvidar, olvidarse. Aprieta el sol e ilumina el picadito hecho con una pompita, de ilusiones. El cangrejal aterrorizado se desparrama cuando los pies y las canillas aventuran una rejuntada jugosa. Los ladillones son ahora. Son ahora como siempre fueron y son el Enrique López, el Monra, el Pajarito, la Japón, el Pocho, José Luis, la Chula, Miguel, los Mellizos, Cabecita, Jesús, el Chilindrón, el Pollo, la Chancha, el Pato, el Pedro, los Tambores, el Tucuta. Y más allá, mucho, pero mucho más allá, Agustina.

0: Santa Clara con Montuno, Richard Bonat.
1: Homenaje a Chincha, San Regis, San José, El Carmen, Guayabo, Hoja Redonda, Alto Naranjo. ¡Que viva Chincha! ¡Cuánto!

te vamos.

a San Patricio, Rubén Blades y Editus Ensemble. 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

Dos versiones del clásico de Piazzolla y Ferrer, Chiquilín de Bachén. Primero por Alberto Mañone, con Gastón Contenti en trompeta. Y luego por Astor Piazzolla y Richard Galliano.

Marfil, por el grupo Astillero. 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

Lento del divertimento para fagot y quinteto de cuerdas de Jean Francé. Interpretaron a Maurice Vallée en fagot con el ensamble Carl Stamets.

Dos versiones de Negrita Martina de Daniel Viglietti. Primero por el Club de Toby y luego en la guitarra de Gustavo Ripa en grabación de Babel.

Música de la película El Padrino. Primero en versión del violinista húngaro Robi Lakatos y luego en la versión original de Nino Rota.

Música de la película Anna Karenina, Darío Marianelli, y música de la película Amélie, compuesta por Jan Tiersen.

0: Furlund, por el músico noruego Geir Sundstol.
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0: Nicolás Pérez.

0: El Loco Antonio, Maximiliano Nathan y Alfredo Monetti.
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0: dos versiones de Otoño Porteño de Astor Piazzolla, primero por Grupo Canto Coral y luego por el Quinteto Revolucionario. Gonzalo Varela.
1: Indonesia es un país ubicado entre el sudeste asiático y Oceanía, que consta de más de 17.000 islas. Dentro de Indonesia hay distintos géneros de gamelán, de sonoridades e instrumentaciones diferentes. Y lo que habitualmente llamamos gamelán de Java es el característico de la región central de la isla de Java, la isla más poblada de Indonesia. Es un género que existe de forma similar a como lo conocemos actualmente desde al menos el siglo XVI, y que en Java Central puede no solo escucharse en conciertos, sino también acompañando danza, espectáculos dramáticos de marionetas y una gran cantidad de ceremonias.
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dos versiones de temas del film Cinema Paradiso. Primero por el saxofonista danés Hans Ulrich y luego por el mandolinista brasileño Hamilton de Holanda.

0: tres obras del cancionero de Uppsala, música española del siglo XVI. Dadme albricias, Ela et Don Don Verges María y Bésame y abrázame Villancico de Navidad, por el ensamble Villancico. 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

Santiago de Murcia, compositor del barroco español, Jaracas de la Costa y Gloria de la Misa Mexicana de Santiago de Murcia, compositor del barroco español, por The Harp Consort.

0: Piedra Azul, Calfucura, Milano Farenga.
1: El carnavalito y huayno.
0: Juan Falú.

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Concierto Madrigal, Caccia a la Española, de Joaquín Rodrigo, Los Romeros en guitarras y la Academia de San Martín en los Campos.

0: Marcha de los Enanos, de Grieg, por la Filarmónica de Nueva York, con dirección de Leonard Bernstein.
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Campanae Parisienses, área de la suite número 2 de Aires y Danzas Antiguas de Respighi. Interpretó la Orquesta Sinfónica Nacional de Irlanda.

0: La mort vivante. When Path meets Sami Yufuf. Gonzalo Varela.
1: El género musical conocido como chiptune es aquel que se inspira por las posibilidades y limitaciones de chips de sonido, generalmente de plataformas de videojuegos de los años 80 y 90. Este tipo de sonido a algunas personas les puede resultar irritante e inexpresivo, pero a muchas otras les resulta lo contrario, y también los conecta afectivamente con su juventud. Por esta razón, hay compositores que trabajan con esta estética aún hoy en día, de forma aislada o combinándola con otros estilos.
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3: Básicamente, la batería más sencilla son entre 5 y 6 instrumentos. Y el Charleston suena así. Cuando están los dos platillos cerrados, ¿no es cierto? Ahí cuando los separa, ¿no es cierto? Así suena el redoblante con la bordona. Y luego, adelante del redoblante, se encuentra el bombo. Sobre el bombo hay los toms, tontón le decimos en el Río de la Plata, que pueden ser uno o dos. Hay un tontón que está parado en el piso y suena así. 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
0: Gastón Adinolfi.

El Prostíbulo, Changos Pasiuk y Darío Eskenazi en el Festival de Jazz de Punta del Este de 2007.

0: La Zapatera. Los Zaparceros en el Festival Música de la Tierra. 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

0: La alegría de la huerta. Manolo Carrasco. Andrés Rubinstein.
1: La quena es un instrumento de viento originario de los Andes centrales. Tiene 7 agujeros, 6 arriba y 1 abajo para el pulgar. Su embocadura es de bisel. Es uno de los instrumentos más antiguos que existen. Se han encontrado quenas en hallazgos arqueológicos de unos 5.000 años de antigüedad. Se construye en caña, madera o hueso y tiene un registro amplio de 3 o hasta 4 octavas. Hay quenas más agudas, afinadas en do. Los quenachos son más graves y están en re. Y esta de aquí está afinada en sol. Con la quena se puede tocar cualquier melodía.

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Allegro moderato del concierto para clave de Johann Sebastian Bach, interpretó Riyad Galiano en acordeón con orquesta de cuerdas.

Allegro assai del concierto en fa para flauta, cuerdas y bajo continuo de Giuseppe Sanmartini. Interpretaron Conjunto Barroco de Drott y Clasp Person en flauta.

0: Carmenta, de Miguel Ángel Martín, por la Orquesta Filarmónica de Bogotá.
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Allegretto de la sonata en si mayor para clarinete y piano opus 167 de Saint-Saëns. Interpretaron Frank Vandenbrink en clarinete y Bernd Brackmann en piano.

dos versiones del tema de Stevie Wonder, Isn't She Lovely, primero por el C4 Trio y luego por el organista Ronnie Foster.

0: Good Day Sunshine, John Daversa. Sergio Astengo.
1: Hacer un buen marcato también es importante. Y los tipos que hay, bueno, es lo mismo. Y eso se llama bailable. Pero si se hace... Y esto es un poco la cosa de Pugliese, pero toda esa cosa que se llama, era como la cosa más evolucionista, ¿no? Julio de Caro, Fresedo, Di Sarli.
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0: Latin Lover Come Back to Me, Héctor y Daniel Wingard.
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dos versiones de A Night in Tunisia. En primer lugar por Misaki Kishimoto y luego por la banda Klesperanto.

0: Colomeike, por la banda de Klezmatics.
1: Es difícil describir el concepto de raga, que es el núcleo de la música clásica india.
0: Ariela Maijenda.
1: En sí es como un esquema que, a desarrollar, que no tiene una duración fija, pero sí tiene movimientos de ascenso y descenso y detenimiento en determinadas notas que hacen que sean muy diferenciados uno de otro, y también el material que se emplea o la escala en sí. Este, por ejemplo, se llama Gold Sarang y sube con un movimiento de zigzag de esta manera. En ese movimiento se puede resumir el trabajo que se hace sobre el raga. Cada raga también se le atribuye una hora del día y es para usar en ese momento en particular porque evoca determinados sentimientos.
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0: Javier Nadales Mesa.

de María Inés Guimaraes, Variaciones sobre Gaúcho, Lloro para piano y percusión, sobre un tema de Chiquinha Gonzaga, por la autora en el piano.

0: Romance de barrio, por el chelista uruguayo Germán Prendtke. 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

Allegro moderato scherzando del divertimento para orquesta de cámara de Maciej Radziwiłł, Orquesta de Cámara de Varsovia, con dirección de Marek Sewen.

A Hard Day's Night en dos versiones, a la manera de Vivaldi por Peter Brainerd y su orquesta de cámara, y luego en estilo country por el proyecto Picking on the Beatles.

Snakes Alive, Bela Fleck. Destacados. Nacida en 1962 al sur de California, Alison Brown escuchó bluegrass desde pequeña, lo que la motivó a acercarse al banjo como su principal hobby. Ya estaba graduada en Harvard con un máster en negocios y administración y trabajando en Wall Street cuando Alison Krauss le dijo que necesitaba un banjista. Alison Brown aceptó y se abocó desde entonces a la música, convirtiéndose en una de las más polifacéticas banjistas de la escena musical actual. Salió de gira con Alison Krauss, Union Station y Michelle Sogt antes de formar su propio grupo, The Alison Brown Quartet, en 1993. Dedicada de lleno a la música instrumental, fusiona con gran sensibilidad la energía del bluegrass con las complejidades armónicas del jazz, lo que le ha valido el reconocimiento del público y la crítica, además de un premio Grammy.

0: La guitarra y el son. El cuarteto.
1: Una de las características más notables del sitar es que en un mismo traste,
0: Ariela Maigenda,
1: se puede subir hasta cuatro notas de esta manera, pasando por todos los valores intermedios. Entonces, en un mismo traste puedes hacer una melodía, por ejemplo.

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0: Maracatu Blue, Eric Charleston. 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

0: Egyptian, Hossam Ramzi y Rafael Tachuela.
1: Entre las formas musicales que son típicas de esta zona está el triste, que es una música muy melancólica y seguramente viene de
0: Numa Moraes.
1: Tiene sus orígenes en la parte andina de América. Es una música en la cual el paisano es como que habla con su instrumento.

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0: Los sinvergüenzas, bichonear por los sinvergüenzas.
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0: Earth por la banda polaca Krook.
1: El Yoti es uno de los subgéneros, de las especies que está dentro del
0: Pablo Machado
1: del forró. Como todas, tiene siempre el elemento europeo súper fuerte, el africano también. Es el Yoti, como nosotros lo conocemos. Pero con elementos más de la música afro en la base, en la zabumba, ¿no?

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0: 6 Morocho, por la banda Makuta.
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Scherzo presto, trío andante sostenuto del quinteto en do mayor de Franz Schubert. Melos Quartet junto a Zilav Rostropovich.

El cavaquinho es de origen portugués, luego lo trajeron para Brasil, también fue para Cabo Verde. Esos son los dos lugares básicamente que se sigue ejecutando hasta el día de hoy. Tiene cuatro cuerdas de acero, la afinación es, está en re, sol, si, re. Esa es la que básicamente se toca en Brasil. Se usa mucho para, es un instrumento hecho para acompañar. Bueno, y a partir de grandes tocadores como fue Gualdir Acevedo, se empezó a utilizar para como instrumento solista en el género de Jorginho y también en el samba.

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0: Redemption Road, por el guitarrista austriaco Andy Tausch.
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Sonata número 6 en mi menor, opus 3 de Paganini. Itzhak Perlman en violín y John Williams en guitarra.

0: Candombe de eliminatoria, Carlos Quintana.
1: Es un instrumento muy interesante que nace dentro de la cultura eslava en República Checa y después va a Rusia.
0: Yamandú Costa.
1: Y por las manos de gitanos rusos llega a Brasil, ¿no? Y la gente de la cultura popular brasileña, del choro, del samba, mira una guitarra que tiene una cuerda más y ¿por qué no tocarla? ¿Por qué no? De manera informal, ¿no? Como la cultura popular va caminando casi siempre, la recogen esta guitarra y la ponen dentro de la cultura del choro para hacer las bacharías.

0: y así que se cambia toda la historia de la música brasileña también, por supuesto.
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0: The Reaper, por la banda Compost.
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0: Cherokee, Alejandro Luzardo y la Candombera. Andrés Rubinstein.
1: La quena es un instrumento de viento originario de los Andes centrales. Tiene 7 agujeros, 6 arriba y 1 abajo para el pulgar. Su embocadura es de bisel. Es uno de los instrumentos más antiguos que existen. Se han encontrado quenas en hallazgos arqueológicos de unos 5.000 años de antigüedad. Se construye en caña, madera o hueso y tiene un registro amplio de 3 o hasta 4 octavas. Hay quenas más agudas, afinadas en do. Los quenachos son más graves y están en re. Y esta de aquí está afinada en sol. Con la quena se puede tocar cualquier melodía.

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0: Abre Blues por la banda francesa The Forge.
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0: Felicia, Mandrágora Tango Orquestra. Juan Falú.
1: La cueca cuyana que se mete por desde Chile, cruza la cordillera, se mete a Cuyo, es más lenta.

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1: Entonces una cueca más pausada y en modo mayor.
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2: La Mufa.

0: Crossing the Appalachians, Gastón Reggio.
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0: Y el chamamé, en una parte de su repertorio es una música muy poderosa, pero en otra parte es una música muy...
1: Changos Pasión.
0: ...elaborada y muy nostalgiosa y muy melancólica. Y esos aspectos no se conocen tanto. Se conocen solamente sus aspectos más bailables y más rurales. No sé, en algunos festivales sigue siendo una música para tocarse a la madrugada. Ya cuando están todos medio dormidos, bueno, llega la hora del chamamé.
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0: Resting Arctic Eyes, por la sueca Merit Hemmingsson.
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0: con Padrón, Ramiro Gallo Quinteto. Numa Moraes.
1: Hay otra forma musical muy interesante, muy típica del paisanaje nuestro, con el cual se improvisa, que es la cifra. Después de esa introducción, que es como una clarinada, como una llamada de atención para que los bolicheros, la gente que está en el boliche, se calle y escuche, viene el desarrollo del canto de la décima.
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0: Matías Javier. 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

0: Querida audiencia de Babel, les damos la bienvenida a una transmisión muy especial. A partir de este momento celebraremos los 100 años de Miles Davis, el legendario trompetista que cambió varias veces la historia del jazz. Y si hablamos de jazz, la audiencia de Babel sabe que el sinónimo de jazz en Babel es Angelito Atienza. ¿Cómo estás, Angelito?
1: Muchas gracias, Pablo Cervoni. Muchas gracias, compañero Federico en los controles.
0: Y en Gonzalo Gervás en Sarandivisiones.
1: Un placer poder hacer una nueva transmisión para Babel y en este caso celebrando los 100 años de uno de los más grandes en el mundo del jazz, Miles Davis. En un día un poco triste también, porque ayer falleció Sonny Rollins, otro compañero de ruta de Miles Davis, pero bueno, celebrando la música de estos grandes también.
0: ¿Qué edad tenía Sonny Rollins?
1: 95, ¿sabes? Falleció con 95 años.
0: Impresionante.
1: Sí.
0: Bueno, este año se cumplen, Angelito, tres grandes centenarios, digamos, porque es el centenario de Miles Davis, el centenario de John Coltrane y el centenario de Tony Bennett. Bien. Así que tenemos excusa como para hacer cositas.
1: Otras celebraciones, claro.
0: Bueno, Tony Bennett tuvimos la oportunidad de grabarlo en vivo en el Festival de Montreal en el año, no sé, 2011, 2012, no recuerdo. Así que tendremos esa grabación que es exclusiva,
1: claro,
0: de Babel,
1: claro,
0: FM.
1: Claro, fantástico. Y la oportunidad que tenemos, por suerte, con esta radio, de cubrir eventos, como en tu caso fue Tony Bennett en Montreal, pero